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El heavy metal es un género musical guitarrero, sin lugar a dudas. El sonido de una banda está definido por el tono, la distorsión y la habilidad de su guitarrista líder como ejecutante y como compositor. Vení, quédate conmigo porque hoy en esta primera edición de Turco con K repasamos la carrera de Ozzy desde la perspectiva de sus guitarristas. Corría el año 1979, aparecían las cadenas ESPN y Nickelodeon, que hasta hoy sigue vigente. En el cine, por ejemplo, se estrenaron Alien y Mad Max, una película que revolucionó la estética visual. Incluso muchos grupos de heavy metal terminaron en esa época utilizando ropas muy parecidas a la de los personajes de la película. En ese mismo año, en el lugar de origen de nuestro héroe, de Ozzy, que hoy nos reúne aquí, asume el poder ni más ni menos que Margaret Thatcher, la dama de hierro, ¿no? Asume el poder como primer ministro y ella introduce una serie de medidas económicas que hacen que muchos artistas salgan corriendo de Inglaterra, ¿no? Se van a ir a Portugal, a España, a Estados Unidos. De hecho, los Black Sabbath ya estaban instalados en Los Ángeles, en California. Por supuesto que la tecnología también sufría cambios, ¿no? Este año aparece, por ejemplo, de la mano de Sony, el recordado Walkman, ¿no? Creo que debe ser uno de los aparatos tecnológicos más queridos de la historia. Hay gente que hasta ahora conserva su Walkman. Algunos funcionando todavía, otros no. Metía ahí un cassette y con esos auriculares económicos pero efectivos podía escuchar tu música preferida de primera mano, bien cerquita. Por ejemplo, podía escuchar lo nuevo de Pink Floyd con un disquito que se llama The Wall. O podía escuchar a The Clash con otro disquito llamado London Calling. O podía escuchar los clásicos de Kiss, de CDs y discos que ya habían sido grabados, que aparecieron a inicios, mediados de la década del 70. O por supuesto podía escuchar el último álbum de Black Sabbath, Never Say Die, que terminaría siendo el último disco de la banda con su vocalista líder Ozzy Osbourne. Hasta que retornó a cuando me interesó para grabar 13. Recordemos que en ese año, 1979, un 27 de abril, los Black Sabbath dan un golpe de timón y se deshacen de su vocalista, el cual estaba ya superado por los Beatles y no tenía ganas de trabajar. Así que, ¿qué te parece? Escuchamos ahora la canción que da nombre a este disco, Never Say Die, lanzado en septiembre de 1978, el último disco de Ozzy con Black Sabbath. Adiós.

Esto que estaban escuchando es It's So Funny, The Quiet Riot, la banda californiana liderada por Kevin Dubrow y Randy Rhoads, vocalista y guitarrista respectivamente. Y aquí, ¿por qué estamos escuchando esta canción? Y porque este era el grupo del señor Rhoads cuando llega un momento medio bajo en su vida. ¿Qué le ocurre? Ozzy estaba en Los Ángeles buscando guitarrista. Se decía en ese entonces, o sea, en realidad no oficial, Gary Moore era el número uno en la lista. Gary Moore, el guitarrista irlandés, ya falleció. Pero al final él era preferido de la discográfica. Ya tenía una reputación, tenía un muy buen nombre, había tocado con Tim Lizzy, con Phil Lynott. Pero no quedó, al final no quedó, no cerraron los números, por cuestión económica y también de sonido. El sonido de Gary Moore mucho más lucero, o si buscaba algo ya más similar al metal americano que estaba apareciendo en aquellos tiempos. Y todo eso también sumado al carácter de Gary Moore, un tipo con un carácter muy difícil, muy complicado. Y el otro nombre que se barajaba era el de George Lynch. Sí. Guitarrista que salía famoso después con Dokken, llevando las seis cuerdas en la banda de Don Dokken. También se dice que hay una leyenda urbana que dice que había un interés en Eddie Van Halen, pero a Sharon no le gustaba esa idea, descartó la idea antes de que prosperara, porque quería alguien que esté comprometido al 100% con nosotros. Y sabía perfectamente que Eddie siempre iba a tener ahí las ganas de seguir adelante con su propia banda, que para cómo la integrar con su hermano, la batería, ¿no? Entonces ahí aparece el nombre de Randy, este guitarrista que acababa de deshacer su banda, Quiet Riot, la canción de la que escuchamos, es de un material que salió publicado solamente en Japón. Pero ¿cómo surge esto? Bueno, Dana Strum, un joven músico que había audicionado para ser bajista de la banda, o si por final no quedó. Bob Daisley fue al final el bajista en esos primeros materiales, o sí. Bueno, este joven músico era muy amiguero, conocía mucha gente. Años más tarde sería famoso tocando en la banda solista de Billy Vincent's Invasion, donde conocería a Mark Slaughter y con él formarían después el grupo Slaughter, con el que se hicieron realmente muy famosos. Ese final es de la década de los 80, donde ese sonido hard rockero ahí californiano que fue muy de moda en esa década. La cuestión está en que Dana insistía en que Ozzy debía conocer a Randy. Ozzy ya no quería saber más nada de audicionar guitarrista, ya se había decidido por George Lynch. Y por su lado, Randy no quería saber nada de audicionar para Ozzy porque no le gustaba la chava. No sabía en ese momento que Ozzy buscaba un sonido diferente. Eso, este material que escuchábamos, si no me equivoco, está en el segundo disco de Quiet Riot. Son dos álbumes que salieron solamente en Japón, y después, en la década de los 90, salieron compilados en un material. Ambos discos, uno con material inédito, algunas cosas regrabadas que lanzó Kevin Dubrow. Lo que sigue, Randy Rhoads estaba deshecho. Pues había terminado, él estaba enseñando guitarra en la Academia de Música que tenía su mamá. Y allá en las cansadas acepta reunirse con Ozzy, Ozzy también acepta. Randy llega, esta audición de la madrugada, 2 o 3 de la madrugada, el hotel donde estaba Ozzy. Ahí estaban armados los equipos. Randy enchufó su Les Paul a un pequeño Fender de ensayo y empezó a calentar las manos, a hacer ejercicios de digitación, un par de escalas. Y Ozzy, que estaba sentado en el sofá muy en pedo y medio dormido, dice: "Estás contratado". ¿Qué? Se ofendió Randy porque pensó que le contrató porque sí, no porque le haya estado escuchando con atención. Sin embargo, la realidad es que Ozzy quedó impactado
con la velocidad y precisión de Randy. Y fue como juntar, qué sé yo, la disciplina con el caos. Se cuentan que se llevaban también, que parecían hermanos, que se conocían de toda la vida. La confianza llegó a un punto en el cual tanto Ozzy como Sharon le dieron libertad creativa total a Randy, lo cual le permitió lucirse todavía más con su técnica. Dominio absoluto, sweep picking, legato, las menores escala menor armónica, mucha influencia de la música clásica de sus compositores preferidos, Johann Sebastian Bach y Vivaldi. Todo eso funcionaba con la experiencia del hard rock, del heavy metal, que era un género todavía joven y que recién estaba haciendo nombre en el mundo. Toda esta combinación musical le da ese tono medio vampírico que tienen los dos primeros discos de Ozzy. Que se dio con dominada toda la técnica, toda. El alternate picking, tapping con púa, tapping con dedos, de los pinch, los armónicos. Era estridente, pero al mismo tiempo el tipo exudaba clase, lucidez, y eso combinado con el estilo caótico de Ozzy definió el sonido de ese metal neoclásico. ¿Qué te parece si ahora le damos una escuchada a esa habilidad de Randy Rhoads? Presta atención al solo de este tema. Esta canción años más tarde le va a traer a Ozzy un montón de problemas legales, pero esos problemas legales los dejamos para otro programa. Mientras tanto, concentrate. No se te ocurra poner este disco al revés, si es que lo tenés. Este es un tema que se llama Suicide Solution.

0: uno el 25 guitarrista fueron seleccionados para reemplazar a Randy. Algunos no llegaron a audicionar siquiera, pero una lista que se hizo en torno a músicos conocidos, músicos ya con una reputación ahí en la escena norteamericana. Sobre todo se habló de Warren de Martini, de Rap, nuevamente sonó el nombre de Van Halen, pero para ese entonces ya era un músico consagrado con su banda propia. Uno de los nombres con más peso era el de Michael Schenker, pero su comportamiento errático y sus adicciones lo terminaron alejándolo de esa posibilidad. Otro nombre que me llamó la atención y que descubrí hace unos pocos años es el de Mark Torian. Mark Torian es vocalista y fundador de una banda de hard rock que apareció hacia fines de los 80 llamada Bullet Boys. Mark Torian fue vocalista de King Cobra, el grupo de Carmine Appice. Reemplazó a Mark Free en ese grupo. Y después cuando King Cobra se disolvió, Mark Torian con el guitarrista Mick Sueda formaron Bullet Boys. Lo que sí es que Mark Torian es un vocalista muy al estilo de Billy Rock. Eso que bailaba en el escenario, pegaba saltos desde la tarima, la batería, esas aperturas de piernas, tipo artes marciales. Y yo pensaba que era eso, un buen vocalista, un buen frontman. Pero había sido un tipo, es un guitarrista brillante. Y ahora en las ocasiones en que los Bullet Boys tocan en vivo, él toca la guitarra líder. Está también Nick Sueda, guitarrista ahora, pero Mark Torian es decir, el compositor principal. Y toca la guitarra líder aparte de cantar. Hoy día ya por la edad seguramente no puede hacer más todas esas piruetas que hacía antes en el escenario. Lo que sí que ese fue un nombre que sonó bastante y que quedó ahí entre los finalistas. Pero al final quedaron una vez más George Lynch, que siempre tenía ganas de salir de Dokken, pues se llevaba muy mal con Dokken. Y el otro guitarrista era Robert Sarzo. Y Ozzy se inclinó una vez más por Lynch, a quien ya conocía. Hasta que escuchó a otro guitarrista recomendado ahí en el Volquín.
1: Sí.
0: Por Dana Strum. Una vez más. El bajista de Vinnie Vincent's Invasion y después ya de Slaughter. Le recomendó a un guitarrista muy bueno llamado Jake Lou Williams, un descendiente irlandés y japonés. O sea, quedó maravillado con su actitud, su imagen, su técnica. Y lo que más le gustó al equipo de producción de Ozzy es que no sonaba para nada como Randy. Tenía un sonido propio, un sonido diferente. Pero vamos a hacer un alto aquí, así como dice cuando comenzábamos a hablar de Randy. Robert Sarzo, cuando no quedó en la banda de Ozzy, formó con Tony Cavazzo y con Kelly Hansen un grupo llamado Hurricane, que tuvo un éxito moderado en la década de los 80. Kelly Hansen después sería todavía más famoso como vocalista de Foreigner, reemplazando a Lou Gramm, y hace un par de años dejó Foreigner, ¿verdad? Pero como más de 20 años en el grupo reemplazando a Lou Gramm. Y Robert Sarzo y Tony Cavazzo son hermanos de Rudy Sarzo y de Carlos Cavazzo. Rudy Sarzo, Carlos Cavazzo, ambos de Quiet Riot. Ahí está la conexión. Quiet Riot. Y después dicen que Quiet Riot no es importante. En síntesis, Robert Sarzo formó Hurricane con Tony Cavazzo, ambos hermanos de estos músicos todavía más conocidos, que son Rudy y Carlos. Bueno, sí, lo que sí que para finales de la década de 1970, Jake y Lee ya tenía una reputación en la zona, en la escena rockera de San Diego, donde se unió a un grupo que se llamaba Mickey Rat, liderado por el vocalista Stephen Piercy, que después más tarde este grupo sería famoso con un cambio de nombre en paralelo a Motley Crue. Este grupo se llama Rat, ni más ni menos. Ahí sería famoso Stephen Pearcy junto a los guitarristas Orlando Martini y Robin Crosby. Lo que sí que Jimmy Lee estuvo poco tiempo en Big Rat y salió de ahí para unirse a la banda de Paul Sorvino, que años después pasaría a integrar ahí en qué grupo. Sí, Quiet Riot. Y el otro guitarrista era Amir Derak, que muchos años después formaría una banda de metal industrial de éxito moderado llamada Origin. Este grupo es Rough Cut, que entonces, en aquel entonces eran manejados por Wendy y Ronnie Dio. Y de hecho, al ver Ronnie Dio la capacidad de Jake y Lee, el ex Black Sabbath, al notar su talento, le invitó a formar parte de su banda solista. Pero al final, después de audicionar para Ozzy, Jake y Lee prefirió unirse a la banda del Madman, del Príncipe de las Tinieblas, como pasó a ser llamado después. En esta época se lo conocía como el Madman, el loco. Así que decidió entre dos ex Black Sabbath, se quedó con Ozzy. Y desde su primer disco juntos, Bark at the Moon, esto sonaba

que suena eso, que es mi tema preferido, ¿sí? Fuera de la etapa de Rally Roads, es mi tema preferido, qué tema. Bueno, este es el primer disco que graban juntos, en ¿cómo se dice? Iría en parcería, Jake y Ozzy. Esto fue en 1983, y después, después una larga y agotadora gira de promoción, más de 2 años de gira, sale The Ultimate Scene en 1986. El disco que se llama, creo que todos sabemos que ese disco se iba a llamar Killer of Giants, que es un tema, no es un tema que está incluido en el disco, pero al final se termina llamando The Ultimate Scene. Sale en 1986, en plena fiebre del hard rock glam metal. Lo que sí que las ventas de este disco, a pesar del éxito que tuvo la canción Shot in the Dark, este disco no vendió tanto como los predecesores. Supuestamente esa es la razón por la cual lo despiden a Jake y Lee del grupo. Sin embargo, después nos enteraríamos de que en realidad Jake Lee fue despedido por cuestiones legales. El tema está en que Sharon había obligado a Jake Lee a firmar un traspaso de autoría en favor de Ozzy. Eso sería algo así como que Ozzy compuso todas las canciones, tanto letra como música, amenazándolo con borrar y regrabar sus pistas de guitarra. Randy Rules, Jake Lee le cedió a cederle la música a Ozzy. Pero como dije antes, todos los problemas legales lo vamos a ver en otro episodio, ¿sí? Esto hace unos pocos años adquirió una fama notable en YouTube, gracias a un par de videos que daban vueltas por ahí con entrevistas a Jake Lee ya más actuales, donde él cuenta los entretelones de este problema. A diferencia del sonido de Randy, el de Jake es más bien seco, crudo, más percusivo, con un ataque púa más agresivo, unos salvajes armónicos artificiales, y dicho sea de paso, nulo uso de la palanca de tremolo. Jake Lee no la utilizaba, la palanca del tremolo. Son un poco más callejero, más rítmico, mucho más llegado a ese hard rock que estaba de moda en ese tiempo, en lugar de esa pomposidad neoclásica de Randy Rhoads. Los solos de Jake Lee, que si bien son técnicos y precisos, transmiten una urgencia como que más salvaje, y explotaba muchos trucos físicos, como por

pistas fueron borradas, regrabadas por Tony Martin, y después de un par de décadas salió a la luz ese mismo disco, pero con las voces de Regina. Un verdadero grupazo, ¿verdad? Dicho sea de paso, que también estaba completado por Greg Chazen en el bajo, y ni más ni menos que Eric Singer en batería. Eric Singer, que pasó por la banda Lita Ford, Alice Cooper, y que hace ya muchos años es baterista de Kiss, utilizando el maquillaje de Catman y de Chris. Así que vamos a escuchar The Badlands, de su primer disco, que es el más famoso. El segundo pasó desapercibido, se llama Blue Highway. El primero se llama Badlands. De ese álbum escuchamos un verdadero temazo, un verdadero temón. Este es un hard rock hecho con estilo, con clase y con todo lo que uno puede esperar de un guitarrista así. Este tema se llama Dreams in the Dark, y es el tema que abre este disco de Jake Ely y sus Badlands.

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2: Y después de la salida de Jagger Lee, la llegada del salvaje Zakk Wylde. Ese creo que Uzi buscando guitarrita a través del programa de Howard Stern, quien hasta hoy es una de las más grandes personalidades de la radio a nivel mundial. La novia de Zakk escuchó en el programa de Howard Stern que Uzi estaba buscando un reemplazo para Jagger Lee. Entonces envió una cinta demo. Y se cuenta la leyenda que Uzi tomó unas bolsas gigantescas, esas bolsas para basura, que están repletas de cassettes con demos de guitarristas. Y dicen que Uzi se tapó los ojos con la mano izquierda y con la mano derecha sacó un cassette, y que ese cassette justo era de Zakk Wylde. No sé, vamos a creerle. Lo que sí que en la escucha de esa cinta lo llevó a audicionar a Zakk, lo llamaron y audicionó junto a, en ese entonces ya, Randy Castillo y Phil Dussan. Tocaron Crazy Train, Rock at the Moon y se quedó. Así de simple, está contratado y se convirtió en el leal y fiel guardaespaldas y escudero de Ozzy. Juntos crearon obras maestras, juntos compusieron Miracle Man, Crazy Babies, qué sé yo, No More Tears, que probablemente me incluyo, para muchos el último gran disco de Ozzy, No More Tears, del 91. De ese disco, por ejemplo, compusieron juntos Mama, I'm Coming Home, No More Tears, I Want to Change the World, Mr. Tinker Train, Hellraiser. Hellraiser es un tema que tiene también coautoría de Lemmy Kilmister, vocalista de Motorhead. Él escribió la letra del tema y después también hizo una versión de esa canción con su grupo, con Motorhead. Así que hay un doble entrega de esa canción. De todo lo que compusieron juntos, me gustaría que escuchemos este temón, que es Miracle Man. ¿Qué es Miracle Man? me ha cachado Jimmy Swaggart, un predicador, uno de estos pastores, típicos pastores norteamericanos, que se mete en el bolsillo de la gente. Si ustedes ven el videoclip de la canción van a comprender esa parte. Ya lo habían descubierto chanchullos varios, y lo que hace Ozzy es, en el videoclip y en la letra de la canción, se burla, le toma el pelo, como se dice vulgarmente, a Jimmy Swaggart. Por eso dice la letra, dice Miracle Man Got Busted. ¿Qué quiere decir eso? Hombre milagroso, te atraparon. Así que esto es directamente desde la primera experiencia de Ozzy con Zack. Ese primer disco llamado No Rest for the Wicked suena Miracle Man.

Duas, Zack y Ozzy llegaron a unir en la amistad importante, a tal punto de que el Mattman es padrino del hijo mayor de Zack. El guitarrista, amigo, confidente, protegió a Ozzy hasta su último show en Birmingham en julio del 2025. Con ese su sonido tan particular, sus armónicos artificiales y ese vibrato salvaje son súper registrados. Y a diferencia de Randy Rhoads y Jake Lee, que usaban escalas neoclásicas bastante complejas, Zack va a hacer casi todo su arsenal en la escala pentatónica de blues, tocada a toda velocidad y a los estilos. Y también utiliza una técnica derivada del rock sureño y el country music, que es el chicken picking, que consiste en usar simultáneamente la polla y el dedo de la mano derecha para estirar, para arrancar las cuerdas, lo cual habla también de un estilo percusivo. Después de No More Tears, que repito, es considerado por muchos, me incluyo, el último gran disco de Ozzy, sobreviene una etapa de inestabilidad en la banda de Ozzy. En varios cambios de músicos, de productores, se empieza a deteriorar la salud de Ozzy, viendo Fevinese, también está ese reality show. Todos vimos en ese programa el accidente ese que tuvo Ozzy en un vehículo unipersonal, en el cual se pega una caída. A partir de ahí tiene una serie de problemas que terminan deteriorando notablemente su salud. Lo que sigue a finales de 1995, se termina de grabar Osmosis y Zack decide alejarse para enfocarse en su proyecto personal, Black Label Society, y llega entonces un ex Lizzie Borden llamado Joey Holmes, que fue alumno de Randy Rhoads. ¿Se acuerdan que Randy enseñaba en la academia de su mamá? Bueno, Joey Holmes fue alumno de Randy Rhoads y se convierte en el sostén de Ozzy durante el ascenso, apogeo y final del Ozzfest. El único tema que Holmes compuso y grabó fue Walk on Water, para la banda sonora de Beavis and Butthead to America, película chistosa de las hay. Recomendadísimo. A pesar de haber compuesto material para Down to Earth, Holmes ya no participó en la grabación de ese disco porque retornó Zack Wild. Pero el aporte compositivo de Holmes se escucha en Facing Hell, Junkie y That I Never Had. Esos son temas que compuso Joey Holmes, pero grabó Zack Wild. Así que vamos a escuchar ese tema de la banda sonora de Beavis and Butthead, Joe Holmes con Ozzy, Walk on Water.

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En el año 2009, Zakk Wylde se marcha nuevamente para enfocarse en su grupo Black Label Society y otros proyectos, así también como su familia. Y llega Gus G, el virtuoso guitarrista griego, líder de la banda de power metal Firewind, y le trae a la banda de Ozzy juventud, velocidad, precisión técnica. Este guitarrista Gus G va a acompañar ahora a King Diamond después de la separación de la década, probablemente, o una de las separaciones más importantes de la historia de heavy metal, ahora que partieron caminos King Diamond y Andy LaRocca. Bueno, Gus G va a reemplazarlo a Andy LaRocca. Este guitarrista griego, de la nada, sí, recibió un correo electrónico a la oficina de representación de Sharon Osbourne, invitándolo a audicionar en Los Ángeles. Y cuentan que la noche anterior a la audición, este taxi estaba ya ahí en donde iban a hacer la prueba. El propio Ozzy le llamó por teléfono a su cuarto hotel, y sabiendo que el guitarrista estaba todo cagado, le dice: no te preocupes si cometes algún error, porque esto es rock and roll, pues lo vamos a sacar y vamos a divertirnos a ver qué pasa. Lo que sí, que tocaron una serie de canciones: Bark at the Moon, I Don't Know, Suicide Solution, todas de la era Lee Rhodes, y Paramount, The Black Sabbath. Y al finalizar la sesión, Ozzy le dio la mano y le dijo: bienvenido a la banda de Ozzy. El aporte en estudio de Gus fue la grabación completa de Scream en el 2010. El álbum fue compuesto por el equipo de productores de Ozzy. Scream.G no tuvo mucha intervención en la composición, más que los arreglos de sus solos y ese tipo de cosas a nivel musical. Eventualmente, en el 2017, Zakk Wylde vuelve a la banda de Ozzy, y sinceramente todo lo que viene después es anecdótico.

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Muy buen día para todos, ¿cómo están? Bienvenidos a una edición más de Zona de Riesgo aquí por Radio Lata Paraná Online en el modo martes de rock y algo más como corresponde. Gracias a toda la audiencia que está en sintonía y nos escribe a través del WhatsApp 0962-329-857. Gracias también por seguirnos vía web a través de radiolataparaná.com, www.lataparaná.com. Gracias por descargar la app a través de Play Store. 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Saluda a la audiencia, Jorge Montefilpo. No se olviden, por favor, a dejarse atrapar por la magia de la música siempre, estén donde estén. Que sea por siempre rock and roll. Tenemos una selección musical preparada para ustedes, los lateros de alma, lateros de corazón. Que sea por siempre rock and roll.

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0: Y con esto ponemos punto final al programa de hoy. El viaje se ha terminado en la jornada, pero esperemos que se hayan dejado atrapar por la magia de la música en este viernes especial. Gracias a toda la audiencia que estuvo en sintonía, mandando sus mensajes al 0962-329-857. Esperemos que hayan disfrutado en el modo rock y algo más aquí en Radio Lata Paraná Online. Gracias por seguir la página web www.lataparaná.com. Gracias por descargar la app Radio Lata Paraná Online vía Play Store. 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De nuestra parte es todo. Por supuesto, no se olviden a dejarse atrapar por la magia de la música siempre. Se despide de la audiencia Jorge Montefilpo. 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Que sea rock and roll por siempre. No se olviden, Zona de Riesgo.
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2: Esto es The Hunter.

0: Muchísimas gracias.
1: Nosotros antes teníamos miedo a Luisón. El tipo se paseaba los martes y los viernes a la noche por el cementerio del Luque. Ahora es funcionario del Ministerio de Hacienda. Tiene miedo de Santi Peña y Horacio Cárdenas, Luisón.
2: Hijos de Licaón.

0: Gracias. Hasta la próxima.
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